0: Son las 7 de la noche y 31 minutos. 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

0: Son las 9:02. 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

0: Son las 9 de la noche y 18 minutos. 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

0: Son las 9:33. 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

0: Son las 10 de la noche y un minuto. 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

0: Son las 11 de la noche y 4 minutos. 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

0: Son las 12 de la noche y 2 minutos. 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

0: Son las 12 de la noche y 17 minutos. 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

0: Es la 1:32. 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

0: La hora exacta. Son las 2 de la madrugada y 34 minutos. 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

0: Son las 3 de la madrugada y 32 minutos. 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
1: La hora exacta, Son las 4 de la madrugada y 15 minutos. 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

0: Son las 4 de la madrugada y 31 minutos. 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
1: La hora exacta. Son las 5 de la mañana en punto.

0: Son las 5 de la mañana y 16 minutos. 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

Cristo, alábame. Pasión de Cristo, confórtame. Mi buen Jesús, óyeme. No permitas que me separe de ti. Tu amigo amado, defiéndeme. Ahora de mi muerte, llámame. Mándame ir a ti para que con tus ángeles y tus santos te alabe y te bendiga por los siglos de los siglos. Oremos. Oh Dios, hemos recibido realmente en este sacramento el cuerpo y tu unigénito. Concédenos, te rogamos, que cuanto le hemos reconocido por la fe como Señor y Dios nuestro, a ejemplo de Tomás, le confesemos con las obras y la vida. Por Jesucristo nuestro Señor. Corazón de Jesús, salvado a Colombia, fuera muchas aguas de la tribulación la han inundado y un torrente impetuoso de impiedad y calamidades amenazan precipitar en el abismo. Por esta agonía en el huerto, por el beso traidor, por la oferta que le diste en casa de Anás, por aquella noche de oprobios, por los cuales azotes que desgarraron vuestro cuerpo adorable, por vuestra corona de espinas, por vuestra sentencia de muerte, por los dolores de vuestra madre purísima, por la lanzada que veo vuestro costado, por el nombre mil veces bendito de María, vuestra santísima madre. Amantísimo Jesús, salvada Colombia, y sé que tan mal es extender y arreglado vuestro amor, que tanto en la tribulación como en la prosperidad clamaste en todas partes vuestro sagratísimo corazón. Virgen Reina de Colombia, salvarnos. Santa María Rosario, esperanza nuestra, salvada nuestra patria. Señor Dios Rey Omnipotente, vuestras manos están puestas todas las cosas. Si queréis salvar a vuestro pueblo, nadie puede decir a vuestra voluntad. Vos hiciste subir la tierra y todo cuanto en ella se contiene. Vos sois el Dios de todas las cosas. ¿Quién pueda decir a vuestra majestad? Por tanto, Señor Dios de Abraham, tened misericordia de vuestro pueblo, porque nuestros enemigos quieren perdernos y exterminar vuestra herencia. Así, Señor, no desprecie esta parte, creedme con el precio de vuestra sangre. Hoy, Señor, nuestras oraciones, sed favorable a vuestra suerte, levantad la suerte de vuestro justo enojo, y hacéis que vuestro llanto se convierta en alegría, para que viéndolo en vuestro santo nombre, y lo continuemos alabándolo eternamente. Amén. El Señor esté con ustedes. El Señor los bendiga y los guarde. Haga brillar sus rostros por ustedes y les conceda su favor. Vuelva a su mirada a ustedes y les conceda la paz. Y que la bendición de Dios Padre, Hijo y Espíritu Santo descienda sobre ustedes y los acompañe siempre. Oh Señora mía, oh Madre mía, yo me ofrezco enteramente a vos y en prueba de fiel afecto os consagro en este día. Mis ojos, mis oídos, mi lengua, mi corazón, no para todo mi ser, ya que soy todo vuestro, Madre de bondad. Guardadme, defendedme como hijo y posición vuestra. Amén. Puedes ir en paz. Buen día para todos.

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6: La hora exacta.
7: Son las 7 de la mañana en punto.

Ya son las 7 de la mañana con 8 minutos. Buenos días, buenos días, buenos días. Grande el saludo para todos ustedes, oyentes de esa radio La Voz de Amalfi, los que están levantaditos, los que están ya con la esperanza de que nuestra selección Colombia, que está jugando esta noche ante la selección de Ghana, consiga una importante victoria y así consiga avanzar a la siguiente fase de este mundial.

0: Gracias a todos los que están ahí, al otro lado de la radio y también a través de www.lavozdeamalfi.com, escuchando para la mañana de este día viernes ya. Empezamos a recorrer el 3 de julio. Hoy a las 10 de la mañana estará el espacio de la cooperativa Riachón llamado Mundo Cooperativo, para que usted también se informe con todos los temas.
1: Merengue dominicano, de Cuba, rumba y
0: 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Acá, a través de esta radio, entonces estará el programa Mundo Cooperativo con Alexis Galeano a esa hora de la mañana. Ya es bueno que usted empiece a mandarle energía positiva, fuerza a nuestra selección para ojalá lograr un importante triunfo ante la selección africana esta noche. Partido bravo, complicado. Pero si Dios quiere, si Dios está con nosotros, conseguiremos el paso a la siguiente ronda. Este encuentro se estará disputando desde las 8:30 de la noche. Hoy, a las 8:30, Colombia entonces se juega la posibilidad de seguir avanzando en esta cita orbital del fútbol. 7:10, escuchas para la mañana de un día viernes. Radio La Voz de Amalfi, gracias por

que estés escuchando, la que está sonando para esta mañana, entonces es la voz de Amalfi. Gracias por estar en nuestra compañía. Les estaré trayendo diferentes temas informativos para esta mañana. Por ahora, el agradecimiento enorme para todos los que están del otro lado de la radio escuchando la voz de Amalfi. Que Dios les bendiga, les acompañe, les ilumine, les bendiga en cada uno de los pasos que hoy estarán dando. Que donde vaya usted, siempre esté protegido por el amor de Dios. Que no lo desampare en ningún momento. Que le dé la fortaleza, la fuerza, la sabiduría para saber afrontar cada una de las situaciones que durante esta jornada se le estarán presentando. Todo salga de la mejor manera para aquellos que de pronto tienen algún quebranto de salud, que no la están pasando muy bien, que perdieron lamentablemente algún ser querido. Que Dios le dé la fortaleza para seguir avanzando, para seguir adelante. Entender que esas personas hoy que ya no están físicamente con nosotros, ya Dios las recibe en su reino. Y Dios ya tiene preparado para ellos una mejor calidad de vida. A todos ustedes que de pronto están pasando por alguna afugia, algún aprieto, alguna necesidad económica, ojalá que todo se resuelva muy pronto. Póngale todas sus necesidades, preocupaciones, penas en manos de Dios. Confíe en Él, que Él le dará pronta solución a cada una de esas cosas que no lo dejan a usted vivir, estar tranquilo. Que Dios conceda a cada uno de ustedes oyentes de esa radio La Voz de Amalfi un muy buen día viernes. Que de verdad tengan la oportunidad hoy de pasarla muy bien con su familia, con sus amigos, con sus conocidos, con sus seres queridos que están cerca de usted, con aquellas personas que usted comparte de parte a menudo, que ojalá hoy sea un gran día para cada uno de ustedes, oyentes de La Voz de Amalfi. Usted que está por allá, en la vereda, en una casita, de pronto por allá solitario, que Dios llegue a hacerle compañía. Usted que también está en la misma vereda, ojalá rodeado, acompañado por su familia, que sea un muy bonito día para cada uno de ustedes. A usted que nos acompaña desde las diferentes zonas urbanas de los municipios donde llega esa radio La Voz de Amalfi, que Dios le bendiga en este día. A usted que nos está escuchando en la tienda, en el supermercado, en la cafetería, en el restaurante, en el taller, donde quiera que esté, en algún punto, sitio de comercio de este municipio, ojalá que Dios bendiga plenamente su negocio, que hoy tenga unas ventas excelentes, que le vaya demasiado bien en todo lo que usted tenga pensado ofrecerle a la gente durante este día. Que todo, todo, todo para todos ustedes sea bien bonito.

0: es la voz de Amalfi, la que continúa al aire para la mañana de este día viernes. Gracias a todos ustedes, oyentes de esta radio, a través de la radio y también, por supuesto, a través de www.lavozdeamalfi.com. Gracias por estar en nuestra compañía, en nuestra sintonía, en esta mañana, empezando un nuevo fin de semana. Y póngase pendiente, póngase pilas, porque también usted está a pocos días de meterse, de meter un gran golazo. ¿Cómo así? Pilas pendientes. ¿Por qué? Porque se viene un concierto bien bacano. Y no va a ser acá, en el nordeste. Este va a ser en el oriente. 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
0: Reconocidos por sus grandes éxitos.
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0: Durante muchísimo tiempo. 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Por muchos años integró los Gigantes del Vallenato. Ya también desde hace mucho tiempo. Tiene una gran carrera en solitario. Ever Vargas. Estará acompañado en ese gran mano a mano por el señor Giancarlo Centeno. Ex vocalista, líder de la agrupación. Binomio de Oro de América. Por muchos años estuvo en esta la Universidad del Vallenato en Colombia. También hace algún tiempo hizo su carrera en solitario y les viene yendo muy bien a cada uno de estos muchachos. Entonces ellos estarán mano a mano. Y además de ellos también está otro artista por confirmar. 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Y justamente acá está Giancarlo con Si Tu Amor No Vuelve y Ever Después del Adiós. 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

Ya son las 7 de la mañana con 35 minutos. En su radio sigue La Voz de Amalfi. Vengo con información en algunos momentos para que usted también siga ahí conectado con esta radio, con La Voz de Amalfi, y se entere de lo que está sucediendo, lo que pasó y lo que también va a pasar en nuestro departamento, en nuestro territorio, en nuestro país para esta mañana

Está sonándote, acompañando tu radio La Voz de Amalfi. Estamos con usted en el FM y también estamos a través de www.lavozdeamalfi.com. Ahí está ahora sonando la buena música, las buenas canciones para la mañana de este inicio del fin de semana. A continuación les presento una canción que está calientica, nuevecita, acaba de salir. Ya está disponible en las diferentes plataformas musicales. La canción la hace este muchacho conocido como la voz del despecho, Alex Herrera. Viene con su versión de la canción Corazón Vacío. 7:38, Alex Herrera, la voz del despecho, se presenta en La Voz de Amalfi con Corazón Vacío.

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1: Son las 7:44, hora de información de noticias a esta hora en su radio La Voz de Amalfi. Noticias a esta hora de la mañana que vienen en la página de Mi Antioquia. Dice la primera de la siguiente manera. Nordeste, matan a un hombre en la vía entre Remedios y Segovia. Las autoridades investigan el homicidio de un hombre atacado con arma de fuego en la vía que comunica a Remedios con Segovia, en el nordeste de Antioquia. Un hecho registrado en el sector conocido como el Alto de los Muertos, donde la víctima perdió la vida. Hasta el momento el fallecido no ha sido identificado y las autoridades trabajan para establecer quién era y ubicar a su familia, mientras que las circunstancias del crimen y los presuntos responsables siguen siendo materia de investigación judicial en la zona. La policía adelanta las labores en el corredor entre los dos municipios y se espera que en las próximas horas entregue un reporte oficial

con los datos de en una subregión que en los últimos meses ha registrado varios hechos que golpean el orden público. Hidroituango pide mesa técnica para evitar un apagón. La sociedad Hidroituango le pidió al gobierno entrante instalar de inmediato una mesa técnica para prevenir un posible apagón en el país por la llegada del fenómeno del Niño. La solicitud quedó dirigida al presidente electo Abelardo de la Estrella, quien se posesiona el 7 de agosto. El pedido apunta a la temporada seca cuando el país depende sobre todo de las hidroeléctricas, mientras más de la mitad de las plantas térmicas siguen apagadas. Entre propuestas que plantea la empresa está crear incentivos para poner a andar esas térmicas y, según cálculos preliminares, adelantar una hora los relojes para ahorrar cerca del 2% del consumo nacional. Por ahora, Hidroituango insiste en almacenar más agua en el embalse y usar desde ya las térmicas para cuidar las reservas. La gobernación de Antioquia había anunciado una mesa técnica departamental con autoridades ambientales, gremios y academia, y la empresa espera el sector que el nuevo gobierno llegue el 7 de agosto con plan para construido y ya los actores del sector ponerse de acuerdo. Ejército incautó arsenal del Clan del Golfo en Turbo. En el Alto de los Mulatos, en zona rural de Turbo, tropas del Batallón de Infantería número 47 y la policía ubicaron un centro de acopio de las autoridades que atribuyen al Clan del Golfo, en medio del despliegue que se mantiene por la tensión de orden público en Urabá. Según el reporte oficial, en el sitio encontraron 5 fusiles, 4 pistolas, 22 proveedores, 200 cartuchos, 330 minas antipersonal, un radio de comunicaciones, 3 equipos de campaña y 3 chalecos multipropósito, material que estaría ligado a la subestructura Fernando Oquendo Estrada. La séptima brigada informó que las operaciones continuarán en esta zona de Turbo mientras que las autoridades revisan el alcance del dispositivo hallado y buscan cortar la presión armada sobre las comunidades rurales, comerciantes y productores del Urabá antioqueño. Son las 7:48 minutos de la mañana. 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Operación Jaque cumple 18 años de rescate de 15 secuestrados. El día de ayer se cumplieron 18 años de la Operación Jaque, el rescate de 15 personas de las FARC tenían secuestradas en las selvas del Guaviare, entre ellas la ex candidata Ingrid Betancourt, 3 contratistas de Estados Unidos y 11 uniformados que llevaban 5 años en cautiverio. El ejército infiltró las comunicaciones de la guerrilla y montó una falsa misión humanitaria para engañar a los captores. 2 helicópteros recogieron a los secuestrados y a sus custodios y despegar a los soldados anunciaron la libertad y capturaron a Alias César y a las gafas sin disparar una sola bala. La operación ha estado libre de reparos. Uno de los militares admitió haber usado el emblema de la Cruz Roja prohibido por los convenios de Ginebra y cables filtrados por WikiLeaks señalaban de un presunto acuerdo previo con Alias César para permitir su salida a cambio de la liberación, versión que el ejército y el gobierno de la época siempre rechazaron. Son las 7:50 minutos. 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

0: Son las 8 de la mañana en punto.
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9: Ya tenemos las 8:04 de la mañana. Mucha atención a la información a esta hora en tu radio La Voz de Amalfi. El notario único del Círculo de Amalfi, Antioquia, en plaza. A todos los interesados en la liquidación de herencia, sucesión intestada de la causante Nelly del Socorro Restrepo Estrada, identificada en vida con la cédula número 21445639, fallecida el 10 de marzo del 2022 en Medellín, siendo el municipio de Amalfi su último lugar de domicilio y asiento principal de sus negocios, para que hagan valer sus derechos dentro de los 10 días siguientes a esta publicación. Trámite que se inició mediante acta número 026 del 24 de junio del 2026. Más información. A todos los interesados en la liquidación de herencia, sucesión intestada de la causante Marta Oliva Restrepo Estrada, identificada en vida con la cédula número 21445273, fallecida el día 19 de enero del 2018 en Amalfi, siendo el municipio de Amalfi su último lugar de domicilio y asiento principal de sus negocios, para que hagan valer sus derechos dentro de los 10 días siguientes a esta publicación. Trámite que se inició mediante acta número 027 del 24 de junio del 2026, firma Carlos Andrés Vargas Cuadro, notario único del Círculo de Amalfi. 8:06.

0: selección.
1: Ocho con 13 minutos, ya estamos haciendo fuerza y para que nuestra selección colombiana esta noche consiga un triunfo frente a la selección africana de Ghana. Ojalá así sea y seguir avanzando en este mundial para ya enfrentar a Suiza, que nos espera en la siguiente fase. ¿Está usted escuchando Viva la Mañana? Para la mañana de este día viernes, para que donde usted esté escuchando la voz de Amalfi esté bien animadito, bien contentico. Y si no es así, súbale, súbale. Hola, ritmo. A su corazón, a su temperatura. Déjese contagiar por el espíritu del fútbol. El espíritu de la alegría. Agradezca que usted hoy tiene vida, tiene una oportunidad para ser feliz. Pero muchas cosas que mucha gente que tenía planes para este día, desafortunadamente ya no los puede cumplir. Pero usted tiene vida, tiene tantas cosas para poder triunfar hoy. Así que sea feliz. Envíele el mejor de sus ánimos, de su energía a la selección Colombia, para que esta noche logre un gran triunfo frente a la selección de Ghana.
2: Son las 8 de la mañana y 15 minutos. 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
1: Viva la Mañana, está sonando en tu radio La Voz de Amalfi. Ya son las 8:30. Un saludo para todos los que a esta hora continúan en nuestra sintonía en diferentes sitios. Y mucha atención, información para que usted se levante bien actualizado, sabiendo de todo lo que tiene que saber en La Voz de Amalfi. Mucha atención, información que viene en la página de Hora 13 Noticias. Cayeron dos presuntos integrantes de Los Chatas con arsenal y drogas en Santa Rosa de Osos. Las autoridades militares y redes judiciales propinaron un golpe contundente a las redes logísticas del GALO Los Chatas en un operativo coordinado entre el Ejército Nacional y el CTI en el norte de Antioquia. Se logró la incautación de una subametralladora mini Uzi, pistolas y estupefacientes listos para comercialización. Las autoridades militares y judiciales propinaron un golpe contundente a las redes logísticas del grupo de delincuencia organizado Los Chatas en una operación coordinada en la subregión del norte antioqueño. Tropas del Gaula Militar del Valle de Aburrá, adscritas a la Cuarta Brigada del Ejército junto a agentes del CTI Gaula, capturaron a dos presuntos miembros de esta reestructura delictiva. El procedimiento judicial se desarrolló mediante una diligencia de registro y allanamiento a una vivienda ubicada en la vereda Dos Quebradas, en jurisdicción del municipio de Santa Rosa de Osos. En el inmueble, los uniformados sorprendieron a los dos hombres, quienes ahora deberán responder ante la justicia por los delitos de fabricación, tráfico, porte o tenencia de armas de fuego, accesorios o parte de municiones, además de tráfico, fabricación o porte de estupefacientes. Durante la inspección del lugar, los peritos judiciales hallaron un importante arsenal que robustecía

Sería el brazo armado de la organización en esa zona del departamento. Una subametralladora mini Uzi con respectivo proveedor, dos pistolas y tres proveedores adicionales, un supresor de sonido silenciador diseñado para la pistola, siete radios de comunicación portátiles con sus cargadores, cinco teléfonos celulares que serían sometidos a análisis técnicos. Sumado al material bélico, los agentes incautaron una cantidad significativa de alcaloides preparados para el narcomenudeo en la localidad, distribuidos en 321 papeletas de pasta de base de coca, 92 dosis complementarias de la misma sustancia y 12 empaques con cigarrillos de marihuana. Los portavoces de la Cuarta Brigada señalaron que este es el resultado operativo debilita sustancialmente el accionar de los chatas en el norte del departamento, al frenar la distribución de estupefacientes y mermar su capacidad armada para cometer delitos de impacto contra la ciudadanía. Tanto los detenidos como el material incautado quedaron bajo custodia de la Fiscalía General de la Nación para el inicio de su respectivo proceso de legalización, captura y judicialización.

Está sonando para ti en este día viernes tu radio La Voz de Amalfi. Viene a continuación una agrupación, una orquesta que tiene más de 15 años de vigencia. Ellos son Cromo Latina y su más reciente lanzamiento titulado La Parranda ya suena en La Voz de Amalfi, la primera del Nordeste.

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0: Hola.
1: Mi amor, por favor, perdóname. 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Hablemos.
0: Ahora no. 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
7: Son las 9 de la mañana y 30 minutos. 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

0: Colombia son las 10 de la mañana con un minuto. Estás escuchando a esta hora La Voz de Amalfi. Y como les había adelantado, hoy día viernes estará al aire y ya está el espacio de la cooperativa Riachón Mundo Cooperativo. Le doy el saludo muy especial y cordial al señor Alexis Galeano, promotor de esta entidad. Alexis, muy buenos días.
1: Muy buenos días, Oscar, y muy buenos días a todas las personas que nos acompañan a esta hora de la mañana. Para mí es un placer estar aquí compartiendo toda la información de lo que ocurre en nuestra cooperativa Riachón y que es de interés para todos nuestros asociados y comunidad en general. Sean todos bienvenidos a este espacio informativo que llega gracias al Comité de Educación de la Cooperativa Riachón. Enviamos un saludo muy especial a todas esas personas que se conectan desde casa, que se conectan desde las diferentes veredas del municipio y, por supuesto, en los demás municipios donde La Voz de Amalfi tiene cobertura. Sean todos bienvenidos. Esperamos que este sea un programa agradable para todos ustedes.

Bueno, antes de comenzar, siempre iniciamos con una pequeña reflexión, que es la siguiente. En la rutina diaria, entre cuentas por pagar, sueños por cumplir y metas por alcanzar, muchas veces pensamos que la educación financiera es algo lejano o complejo. Sin embargo, es en lo cotidiano donde realmente se aprende a manejar el dinero, en cada decisión de ahorro, en cada decisión de compra y en cada meta que nos proponemos. La educación financiera no solo se trata de números, sino de decisiones conscientes que impactan nuestro presente y nuestro futuro. Las cooperativas cumplen un papel fundamental al orientar, formar y acompañar a sus asociados en el manejo responsable del dinero, promoviendo el ahorro, la inversión y el uso adecuado del crédito. Crecer financieramente es un camino que se construye paso a paso. No es cuestión de suerte, sino de aprender, planear y actuar con disciplina, conocimiento y el respaldo de una comunidad solidaria que cree en el bienestar colectivo.

Bueno, en el programa anterior estuvimos hablando acerca de las vacaciones, de cómo la cooperativa Riachón puede jugar un papel fundamental para que ustedes puedan tener unas vacaciones, ya sea a mitad de año o a fin de año, donde ustedes podrán, con la cooperativa Riachón, planear estas vacaciones desde los servicios que nosotros prestamos. Hablamos las posibilidades que tenemos desde las diferentes cuentas de ahorro, donde ustedes pueden hacer ahorros paulatinamente o pueden hacer ahorros contractuales, donde ustedes se tracen esa meta de ahorro mensual para alcanzar ese objetivo y una vez lo cumplan, pues puedan tener esas vacaciones soñadas. Decíamos que el ahorro es como la manera que más nosotros impulsamos, la mejor forma de hacerlo desde nuestra cooperativa Riachón para no incurrir en gastos a futuro. Pero también mencionábamos la contraparte, que es hacer crédito para nuestras vacaciones. Pero mencionábamos algo muy, pero muy importante, y era esa evaluación financiera que nosotros debemos hacer para poder hacer un crédito para nuestras vacaciones. Si nuestra situación financiera está buena, si estamos obteniendo buenos ingresos, una estabilidad económica, pues podríamos pensar en un crédito para nuestras vacaciones acordes a nuestro presupuesto. Mencionábamos también la importancia de medir nuestra capacidad de endeudamiento, que quiere decir hasta cuánto yo puedo prestar y cuánto puedo pagar yo de manera mensual para poder cumplir con esta obligación y también para llevar a cabo este sueño de las vacaciones solo, en pareja, en familia, en fin. Entonces, la invitación es a que ustedes se programen. Ya todavía estamos a tiempo en este mitad de año con planes súper especiales que nos ofrecen las diferentes agencias con las que tenemos convenios, y también para fin de año o comienzo del nuevo año ustedes pueden estar programando dichas vacaciones.

Bueno, hoy tenemos un tema supremamente importante y es acerca del Día Internacional de las Cooperativas. Mañana, sábado 4 de julio, es el Día Internacional de las Cooperativas. Este día se celebra el primer sábado de julio. En 2026, esta fecha corresponde al día de mañana, 4 de julio, fue establecido por el Movimiento Cooperativo Internacional y reconocido oficialmente por las Naciones Unidas para destacar el aporte de las cooperativas al desarrollo sostenible, la inclusión social y el bienestar de las comunidades. Para este año 2026, hay un tema. Cada año se tiene un tema diferente. Este año es las cooperativas por un mundo pacífico. Este tema resalta cómo las cooperativas contribuyen a la paz, la solidaridad, la justicia social y el fortalecimiento de comunidades resilientes a través de la participación democrática y la ayuda mutua. Este tema entonces nos invita a seguir luchando por la paz tan anhelada en nuestro territorio, y no solamente en nuestro territorio amalfitano, sino también en todo el territorio nacional, donde buscamos siempre la paz, y las cooperativas entonces tienen este tema para este año 2026. Vamos a mencionar cuál es la importancia o por qué es importante el Día Internacional de las Cooperativas. Entonces, el Día Internacional de las Cooperativas es una fecha que busca reconocer el papel fundamental que desempeñan las cooperativas en el desarrollo económico, social y comunitario de millones de personas de todo el mundo. Esta celebración se realiza cada año el primer sábado de julio y cuenta con el reconocimiento oficial de las Naciones Unidas desde 1995. Primero, resalta un modelo económico centrado en las personas. A diferencia de otras organizaciones cuya prioridad es la generación de ganancias para inversionistas, las cooperativas se enfocan en satisfacer las necesidades de sus asociados y de la comunidad. Sus principios se basan en la ayuda mutua, la responsabilidad, la democracia, la igualdad y la solidaridad. 2. Contribuye al desarrollo local. Las cooperativas fortalecen las economías locales porque los recursos generados suelen invertirse en la misma comunidad. Esto favorece la creación de empleo, el acceso a servicios financieros, la comercialización de productos y el mejoramiento de la calidad de vida de las familias. 3. Promueve la inclusión social. Las cooperativas brindan oportunidades a personas que en muchos casos tienen dificultades para acceder a servicios financieros, vivienda, salud, educación o mercados laborales. Gracias a su carácter participativo, permiten que más personas tengan voz en las decisiones que afectan su bienestar. 4. Fortalece la democracia y la participación. Uno de los principios cooperativos más importantes es que cada asociado tiene derecho a participar en las decisiones de la organización. Esto fomenta el liderazgo, la transparencia y el compromiso ciudadano, valores esenciales para construir comunidades más fuertes y organizadas. Último, destaca el poder de la solidaridad. Esta fecha recuerda que los grandes desafíos sociales pueden enfrentarse mejor cuando las personas trabajan de manera conjunta. Las cooperativas son un ejemplo práctico de cómo la unión, la confianza y la colaboración pueden generar beneficios colectivos duraderos. Estos son entonces los puntos importantes de la celebración del Día Internacional de las Cooperativas. Y como mencionaba cada uno de los puntos,
vemos que la cooperativa Riachón, en cada región donde está presente, en cada territorio, cumple a cabalidad con cada uno de estos puntos importantes, donde no solamente nos centramos en la parte económica, sino en el bienestar social, cultural y deportivo de todas las comunidades donde hacemos presencia, y ese interés por la comunidad prevalece en nuestra cooperativa Riachón, donde todos esos excedentes que genera nuestra cooperativa son distribuidos en favor de todos nuestros asociados y para el bienestar de ellos. Entonces, de esta manera cerramos el tema de la importancia del Día Internacional de las Cooperativas. Y teniendo en cuenta lo que ya hemos dicho, pues después de la pausa les vamos a compartir una información importante y una invitación muy especial para esta noche.

0: Bueno, ya se siente la fiebre del Mundial. Hoy tenemos un partido muy especial entre la selección Colombia y Ghana. Entonces, hoy por acá tengo dos invitados muy especiales, dos invitados que vienen haciendo parte de un gran equipo que está haciendo una gran gestión para esta tarde y noche futbolera que vamos a tener acá en el municipio de Amalfi. Le damos la bienvenida entonces a Arley Mauricio Serna y a Diego Alejandro Meneses, quienes han venido liderando este proceso. Nos van a dar un saludito y nos van a contar qué es lo que vamos a tener esta tarde noche para el municipio de Amalfi.
1: Este momento yo creo que Diego es el más indicado, porque desde su colectivo Somos Fútbol y desde la estrategia cultural de cómo el fútbol hace que se unan todas las personas, pues nuevamente, y después de esa gran final de la Copa América, donde también nos reunimos hacia quemarropa, donde también estaba usted, Alexis, pues hemos logrado congregar nuevamente en menos de 24 horas. Y Diego, esto es una locura, armar una pantalla en el parque.
2: Mauro, Alexis y a todos los radioescuchas de la Audio Amalfi, un saludo para todos y bueno, vamos a empezar por lo más grande. Y es verdad, hoy tenemos un super evento aquí en Amalfi gracias al fútbol. Desde Somos Fútbol siempre hemos tratado de conocer primero, de divulgar y de fortalecer cómo se vive el fútbol en Amalfi a través de la cultura. Entonces, así de manera espontánea, en una conversación, ya habíamos tenido la oportunidad de trabajar juntos un grupo de amigos buscando vivir en comunidad la fiesta del fútbol en Amalfi. Se puede llevar a cabo este mega evento. Pero alrededor de él, muchísimas actividades que van a motivar a la gente a participar, a mostrar su pasión por el fútbol y cómo lo vivimos en Amalfi de muchas maneras. Entonces, la invitación no es solamente a que vayan al parque principal, donde vamos a tener una tarima, un sonido y, como ya lo mencioné, una pantalla gigante, sino que desde las 2 de la tarde vamos a estar allá con actividades, con animación, con música, con concursos. Vamos a tener un evento muy especial, Mauro, Alexis y todos, que va a ser la primera vez en Amalfi que vamos a hacer un banderazo por la Selección Colombia. Y pues aprovechamos como para hablar de esa cultura fútbol y contarles qué es un banderazo, ¿cierto? La idea es que todos los que asistan lleven una bandera de Colombia, no importa el tamaño, no importa de qué está hecha, no importa si la hacen, si la compran, si ya la tenían, llévenla, ojalá la puedan llevar con el soporte, con el palito, ¿cierto? Para poder ondear, le pueden poner un tubito de PVC, el que quieran. Y la idea es hacer unas actividades con las banderas y que nosotros primero lo vivamos, lo sintamos y que podamos demostrarle también a la región, al departamento, cómo en Amalfi se vive esa cultura del fútbol. Nada, esto sería posible, muchachos, sin la articulación de muchas entidades, de muchas empresas, del comercio local. Así, Mauro, a Abuelo de Pájaro, inicialmente pues a la cooperativa Riachón, que siempre nos apoya con lo que para muchos pueden ser ideas voladas, ideas locas, pero pues aquí estamos prestándole no solamente el beneficio a la comunidad y no solamente a los asociados de la cooperativa, sino a todo el pueblo de Amalfi, los visitantes, pues porque fin de semana, quién quita que tengamos aquí de pronto visitantes o turistas. Y asimismo se vincula también el comercio local. Digamos que en el marco del parque principal, los comercios se unieron con sus aportes, grandes, pequeñitos, en la medida de las posibilidades. Vamos a tener allá obviamente el puesto de publicidad para todos. Obviamente también hay que agradecer a la administración municipal por los permisos. Entonces, sin la comunión entre todos esos actores, futboleros, no futboleros, ya pasamos y trascendemos del fútbol y somos esa sociedad, comunidad que vibra y vive con el fútbol.
0: Bueno, tenemos ya entonces el testimonio de Diego Alejandro. Se nota bastante eufórico, bastante contento por esta gran actividad que vamos a tener el día de hoy. Muchachos, vamos a contarle a toda la comunidad amalfitana y de otras partes que nos escuchan cuál es la importancia de hacer este tipo de actividades.
1: Alex, yo creo que indudablemente Diego decía una última palabra muy importante. Es un tema social, un tema de impacto social, es un tema de orgullo patrio. Yo creo que la selección Colombia, y más aún nosotros que somos de esta región del Nordeste, de Amalfi, teniendo en cuenta que allí está Daniel Muñoz, amalfitano, y quien tiene gran cariño por nuestro pueblo, pues yo creo que hay un sentimiento que une la comunidad. Yo creo que aquí es un tema ajeno a cualquier otro tipo de posturas, sean políticas o sean de otro tipo, sino que aquí lo que ya se congrega es el corazón, la emoción, y sobre todo el evento tiene un marco, y lo hablo también a nivel personal y familiar, es porque, ¿qué ocurría en los primeros partidos del Mundial? Queríamos verlo en un lugar con mucha gente, sentir el calor humano de los demás, pero ocurrió una novedad: no podían entrar los menores de edad, porque venden licor, porque hay cervecita. Entonces, ¿uno qué hacía? En la casa también con la familia, pero se perdía la oportunidad de estar, como pasa en las ciudades, en un centro comercial, o como pasan en muchos municipios donde las alcaldías ponen las pantallas, y de poder congregarse la comunidad. Entonces, yo creo que hay una oportunidad familiar, una oportunidad de como decía Diego, de ver concursos, de ver actividades que animan, y sobre todo de ver el partido y vibrar, que no es lo mismo a veces estar de pronto en la casa, en una silla, que también puede ser cómodo, pero ahora sentir el calor humano. Creo que es un tema de congregación.
0: Bueno, muy bien. Entonces, vamos a contar también cómo ha sido toda esta parte de la gestión para reunir los recursos, porque sabemos que todo esto conlleva una parte económica muy importante. ¿Cómo lograron ustedes en tan poquito tiempo toda esta gestión?
3: Alexis, se tenía, digamos que una base, porque como lo mencionaba, creo que fue Mauro, en la Copa América de 2024 ya habíamos hecho algo similar. En tiempo récord, casi que en menos de 18 horas, tuvimos acá el reto de tener una pantalla gigante para la final de Colombia y Argentina. Entonces, sobre esa base trabajamos. Bueno, ya tenemos de pronto el proveedor de esa pantalla, un presupuesto, y a partir de ahí es gestión, es ir a tocar puertas, es hablar por WhatsApp, empezar a hacer llamadas al vecino, al comerciante, al amigo de un amigo. Y en esto sí hay que hacer también honor, mención honorífica al comercio, porque si bien tenemos unos grandes aportantes, la cooperativa, tenemos también amigos de las minas, el comercio también se une con esos pequeños grandes aportes, porque incluso en la publicidad se puede notar un listado casi interminable de gente que dio sus aportes, pero es precisamente por eso que se puede llevar a cabo esto, por los pequeños grandes aportes. Las autorizaciones, los permisos que de pronto se escapan en el momento de agradecer, pero que sin eso no sería posible, también es muy valioso mencionarlo. Y en últimas, Alexis, es la motivación de tener al pueblo congregado buscando lo que ojalá sea una alegría, y por qué no soñar con que podamos repetir este evento y tenerlo así ojalá hasta la final.
0: Bueno, ahí vemos entonces cómo el cooperativismo nos une en torno a esa necesidad de querer juntarnos con un mismo propósito y de vibrar a través del fútbol. Qué bonito entonces que a través de estas acciones cada uno dé su aporte y podamos tener algo para nuestra comunidad amalfitana. Importantísimo también mencionar el aporte que hace la cooperativa Riachón. Ahorita inicié precisamente con la importancia de celebrar el Día Internacional de las Cooperativas, y mencionaba en todos los puntos la parte social, esa parte cultural y en este caso pues deportivo. Entonces vemos cómo la cooperativa hace honor a todos esos valores y principios del cooperativismo. Bueno, muchachos, entonces por acá tenemos una programación muy, muy especial. Diego, ¿cómo deben ir las personas preparadas al evento? Cuéntenos a ver, porque vamos a tener varias cosas que vamos a hacer ahí.
3: Alexis, mira, está claro que el partido lo vamos a vivir todos desde las 8:30 de la noche que empieza.
4: Y yo también apruebo, muchachos,
3: pero para llegar a eso vamos a estar construyendo casi que un clima futbolero desde las 2 de la tarde. Vamos a estar premiando absolutamente de todo, es decir, lleguen con camiseta de Colombia, eso primordial para todos, listo. Solamente con llegar a la tarima, a la zona de la pantalla, ya van a estar participando en las rifas, en las sorpresas y en los sorteos. Punto uno, camiseta de Colombia. No importa si es la actual, la retro, la azul, la negra, la blanca, la que sea, camisa de Colombia. Segundo, estamos promoviendo que carguemos una bandera de Colombia, individual. Si se puede individual, mucho mejor. con eso esperamos también fortalecer esa parte del comercio y volverles un poquito y que compren muchas banderas o que compremos muchas banderas. Pero la idea es que tengamos una fiesta a partir de las 7 de la noche con la programación de un banderazo, que es lo que les explicaba ahora, que era un banderazo donde vamos a tener unas actividades que nos llevan a hacer una fiesta con banderas de Colombia en el parque. Algo que nunca se ha visto en Amalfi, algo que sí se ha visto de pronto más a nivel de clubes, cuando los hinchas van a los hoteles, a las concentraciones, a demostrar ese apoyo al equipo. Es básicamente eso. No tendremos nada más que fiesta. Vamos a hacer obviamente concursos, entonces están las clásicas, ¿cierto? La mayor número de dominadas o de 31, el grito de gol más largo, vamos a tener el parecido al pibe, ¿cierto? Entonces lleven sus pelucas, vuélvanse bien creativos, si se va a pintar la carita, si tiene gorras, si tiene accesorios de la selección, que sea una fiesta desde las 2 de la tarde. Y ya desde Somos Fútbol, específicamente, vamos a tener concursos muy enfocados en lo que es la imagen de Daniel Muñoz, que también es algo que no podemos pasar de largo, y es que Daniel es el orgullo del pueblo porque nació acá, porque todavía lleva Amalfi en su corazón. Entonces, a manera de retribución y de homenaje, porque él siempre lo menciona, es también quienes porten una camiseta con el Daniel Muñoz en la espalda, para nosotros también van a tener un premio, entonces para que vayan de una vez con ellos. Para las damas, para las familias, porque también la familia más animada, la más futbolera, mejor dicho, la invitación es que desde las 2 de la tarde estén pendientes de lo que vamos a hacer en el parque con Tarima, de la mano de la cooperativa, para premiar esa pasión futbolera.
0: Claro que sí, Diego, más que participar por un premio, es como generar esos momentos inolvidables que vamos a tener en la tarde-noche del día de hoy. Y bueno, muy importante también una invitación a que tengamos un comportamiento ideal, donde respetemos, donde no vayamos a tirar objetos que nos puedan lastimar a nosotros o a otras personas, donde vivamos la fiesta del fútbol completamente en paz. Entonces, ya saben, comunidad amalfitana, vamos a recordarles a todos ustedes que la programación inicia desde las 2 de la tarde. Tenemos un partido de Argentina entre medio de del partido de Colombia. ¿Ese también se va a transmitir?
3: También se va a proyectar en la pantalla, es a partir de las 5 de la tarde que juega Argentina. Entonces nos va a servir ahí también como para irnos reuniendo, irnos formando. Lo que usted dice es fundamental, Alexis. Si bien es un espacio abierto y la invitación es para todo el público, va a ser una exigencia de parte de la organización.
4: Yo estoy de acuerdo.
3: El buen comportamiento. También quisiera agregar ahí que vamos a tener como zonas diferenciadas para ver el partido. Entonces adelante vamos a ubicarnos todos los que se quieran hacer sentados en el piso, los niños, va a estar delimitada la zona. Luego vamos a tener una zona de sillas donde quienes deseen sentarse van a tener la oportunidad también. Es una zona limitada en el número.

0: problema. Recordemos siempre que va a haber niños, que va a haber familias, que incluso va a haber gente que va por primera vez a ver un partido de fútbol en un espacio público. Entonces la invitación siempre es eso, excelente comportamiento y a disfrutar lo que usted dice. Lo más importante es que hoy nos vayamos con un recuerdo que nos quede para siempre.
1: Bueno, muy importante también entonces, Mauricio, recordarle a toda la comunidad amalfitana cómo desde la cooperativa se logra dar este aporte para este gran evento.
2: Alex, muy importante esa pregunta. Desde la cooperativa y del Consejo de Administración, pues habíamos dado algunas sugerencias en el mes de marzo a la gerencia, a la dirección comercial, y había una propuesta de tener las pantallas en Anorí, en Amalfi y en Iquía. Finalmente, pues no se pudo consolidar esa estrategia, diríamos que por razones presupuestales, pero tras este nuevo recorrido y teniendo en cuenta que no hay ningún tipo de motivación más allá del fútbol y unir la comunidad, pues el día de ayer estos muchachos pues se acercaron al gerente, el gerente conversó con algunos miembros del Consejo de Administración donde estamos y no veíamos ningún problema porque no había allí, digamos, un evento a nombre de una persona en particular, sino que es un evento de la Selección Colombia como tal y del pueblo, y es así como la cooperativa pues decide aportar económicamente pues una cifra importante, cercana a los 3 millones de pesos, más una plática que han recogido los muchachos, y ahí siguen recogiendo inclusive todo el día, porque trae una pantalla, un sonido, el tema de la carpa, de la tarima, todo eso tiene un costo alrededor de 9, 10 millones de pesos, pues no es como un televisor que lo puso en el parque, y viene una logística pues de la ciudad de Medellín. Entonces mucha gente se unió, muchos comerciantes, muchas personas que de alguna manera les gusta que ver el pueblo unido, también quieren aprovechar que mencionen su negocio, y pues sobre todo porque yo creo que vamos a tener cerca de unas 1,000 o más personas en el parque principal, y yo reitero el llamado que hace Diego Meneses desde Somos Fútbol. Por primera vez yo creo que vamos a ver muchas banderas. Saquen la bandera del 20 de julio que está ahí en su casa, las señoras, préstensela al nieto, al sobrino, vayan con la bandera. Es un evento netamente familiar, allí no hay venta ni expendio de alcohol. Es un evento para gozar, para gritar y bueno, sobre todo para ver clasificar a Colombia de Dios mediante.
1: Mauro, desde la cooperativa o desde ustedes como directivos, ¿por qué es tan importante apoyar estas estrategias sociales?
2: Bueno, el cooperativismo, y creo que Alexis, usted lo ha dicho en varios programas de acá, tiene unos principios muy, muy importantes, y entre ellos pues encontramos que hay un compromiso con la comunidad. Y ese compromiso con la comunidad, Corriachón, como cooperativa Ahorro y Crédito, se ha destacado de frente a muchas cooperativas en la región. Es por eso que estamos en Vegachí, en Anorí, en Angostura, en Guadalupe, en cada uno de los municipios y agencias, pues se ha logrado no solamente contribuir con los asociados a través de los servicios sociales que se tienen de solidaridad y educación, sino que también hay esos tipos de aportes. Alguien diría, la cooperativa no le toca hacer lo que lo haga la alcaldía, porque también me lo han dicho, pero es una forma también de decirle a la comunidad, aquí está la cooperativa Riachón presente, no solamente en eventos culturales o en eventos deportivos como los torneos veredales, sino que también ahora estamos en un evento que congrega comunidad y que se une a la estrategia que viene trayendo el Somos Fútbol desde hace rato, y es precisamente esa cultura de vivir el fútbol en paz.
1: Bueno, yo creo que ya la información está bastante clara. Ya sabemos entonces que a partir de las 2 de la tarde empezamos a esperar bastantes personas allá en el parque principal. La invitación es a que lleven sus banderas, ojo con las pintas que van a utilizar hoy porque tenemos diferentes sorpresas, así que pónganse lo más visajoso, como se dicen los pelados, lo más parchado posible, modo Selección Colombia. Hoy se vale completamente todo en el parque principal. Recuerden que vamos a tener unas fotografías que vamos a tomar desde Somos Fútbol, desde la cooperativa Riachón, y ustedes las podrán descargar una vez se hagan todas estas publicaciones, así que los esperamos con la mejor pinta, la mejor energía, la mejor disposición. Quienes quieran asegurar su sillita, llévense su sillita desde la casa, hágale tranquilo, se lleva su sillita, llega tempranito para que se ubique bien bacano en un lugar estratégico, porque gente es lo que va a haber ahí, no presentimos que no va a caber toda la gente que estamos esperando. Entonces, a partir de las 2 de la tarde, y recuerden que a las 7 de la noche, entonces vamos a tener ese banderazo, vamos a hacer unos videos espectaculares con todas las banderas ondeando, todo el mundo saltando, cantando la canción de la Selección Colombia, gritando los nombres de los jugadores de la Selección Colombia y todo lo demás que nosotros tenemos preparados para ustedes. Ya saben entonces que agradecemos a todas las personas que hicieron parte de este gran aporte para que esta actividad se dé. Y ahorita, obviamente, en tarima los vamos a estar mencionando uno a uno para reiterar ese agradecimiento en este gran aporte. Bueno,

0: Mauricio y Diego, muchas gracias por acompañarnos en esta mañana, por darnos en esa información y por darse en la pela para que este tipo de actividades se dé acá en el municipio de Amalfi. Ya si quieren decir algo más para despedirse.
1: No, Alexis, yo creo que es muy, muy clara la información. Agradecerle a usted también y bueno, con todo el mundo ya hasta en el parque y a ver ese 3-1 que va a tener Colombia hoy, que va a hacer muchos goles.
0: Qué belleza.
2: Sí, la invitación hoy es, Alexia, que hagamos historia por la fiesta, por el comportamiento y por el disfrute de este espacio que tenemos gracias a grandes entidades del territorio como la Cooperativa Riacho.
0: Bueno, muchachos, muchísimas gracias y muchas gracias a todos ustedes que van a ir hoy a acompañarnos a todos nosotros allá en el parque. Recuerde que estuvo con ustedes Alexis Galeano, promotor social de la Cooperativa Riachón. Que tengan todos ustedes un excelente día y que hoy gane Colombia.
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Ya son las 10 de la mañana con 38 minutos. Continúa tu radio acompañándote, La Voz de Amalfi, para este día importantísimo para Colombia, donde hoy se estará definiendo su futuro en lo que es el Mundial. Ojalá que tengamos una muy buena presentación ante la selección africana de Ghana. Recuerde, el partido estará iniciando a eso de

10 de la mañana con 39, sonando a esta hora tu radio La Voz de Amalfi para este día viernes. Y continúa la buena música, acá llega Jay Castañeda, usted puede escuchar también esta canción, recuerde, a través de www.lavozdeamalfi.com. Ahí estamos con usted las 24 horas del día. Usted también busca en las diferentes plataformas Jay Castañeda esta canción, que es su lanzamiento más reciente, Mejor Que Él. Y la escucha y ve el buen video que este muchacho le hizo a la canción Mejor Que Él, que está sonando en La Voz de Amalfi a las 10 con 40 minutos de la mañana.

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0: Son las 11 de la mañana y 18 minutos. 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
4: La hora exacta.
5: Son las 11 de la mañana y 31 minutos. 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
0: Son las 12 del mediodía y 15 minutos. 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

0: Es la 1:17 p.m. Escuchas la voz de Amalfi.
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0: Es la 1:30 p.m. Escuchas la voz de Amalfi.
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6: La hora exacta.
7: Son las 2 de la tarde en punto.

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0: Son las 2 de la tarde y 30 minutos. 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
6: Son las 3 de la tarde en punto.
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6: La hora exacta,
1: Son las 3 de la tarde y 30 minutos. 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

0: Son las 4 de la tarde y 15 minutos. 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

0: Son las 4 de la tarde y 30 minutos. 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

0: Son las 5 de la tarde y 15 minutos. 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
4: Son las 5 de la tarde y 30 minutos. 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

0: Son las 6 de la tarde y 16 minutos. 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

0: Son las 6:30 PM. 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

0: Son las 7 de la noche y 2 minutos. 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